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1: Las 6 de la mañana en todo el país. Buen día, les decimos a todos ustedes que se van sumando, que están ya despertándose junto a nosotros en Vale 97.5.
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1: Ya está Igor en los controles, soy Ro Benítez y te damos la bienvenida junto a Cani García, Juan Luis Guerra, para cantarnos Amor Bonito. Buen día. Amor.

Juárez, Alejandro Sanz, en esta mañana de Vale 97.5, donde yo en este martes para nosotros que estuvimos ayer, pero para muchos recién hoy es como un lunes, ¿no? Un falso lunes comenzando la semanita. Pero yo te quiero preguntar algo. ¿Cómo estás vos? ¿Cómo venimos amaneciendo? ¿Cómo venimos encarando este nuevo día? 115-0050-975 es nuestro WhatsApp. Te espero por ahí. Llega María Becerra para cantarnos. Iman en Vale.

0: En el buzón de tu corazón nos canta Carlos Baute en esta mañana de Vale 97.5. Y si damos una vueltita por la ciudad de Buenos Aires en esta mañana, ya por primera vez en este martes, yo te voy contando que por ahora los accesos van bien. Viste que, bueno, se va comenzando el día. Entonces ahora está todo bastante bien, bastante fluido. En un ratito, cuando volvamos a repasar, capaz que ya empieza, viste, a estar el caos diario del tránsito. Pero por ahora, todo bien. Trenes, subtes y el premetro están funcionando a horario en esta mañana de martes.
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Años, I Am Chino, junto a Yandel, sonando en esta mañana de Vale 97.5. 6 de la mañana, 31 minutos, 8 grados, 2 décimas la actual en la ciudad de Buenos Aires. Se me abrigan, porque está muy fresco hoy, con un cielo cubierto, así vamos a estar nuevamente. De a poquito va a ir mejorando, de a poquito. Mañana miércoles volveríamos a ver el sol finalmente después de tantos días, con una mínima de 6, máxima de 15 grados, así que el fresco va a seguir estando. Y si me asomo para ver cómo va a estar el jueves, nuevamente tendremos una mínima de 6 y una máxima de 17 grados para la ciudad de Buenos Aires. Mientras tanto, por acá seguimos con muchas más canciones y llegan ellos. Lali junto a CNCO, ¿cómo así? En Vale.

0: Cali y el Dante en esta mañana de Vale 97.5, donde por acá nos dicen buen día, Ros. Soy Patri de Merlo en el Sarmiento, ya camino al trabajo, agradeciendo a Dios por un día más y con su compañía. Besos a todos, beso muy grande, Patri. Buenos días, Ro, como cada mañana acá, mientras estamos de recorrida, disfrutando de ustedes, la buena música, y hoy arrancando la semana después de mucho tiempo. Ayer tocó Franco y me dormí todo, nos dicen por acá. Mando abrazos para todos y muy buena jornada. Hakuna Matatas, nos dice Pato. Le mandamos un beso muy, muy grande. 11-5-0-0-50-97-5 es nuestro WhatsApp para que te sumes vos también. Llega Maluma para cantarnos tu recuerdo.
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0: cuando nos cantan por acá Chino y Nacho en Vale 97.5, donde nosotros volvemos a asomarnos a la calle y viste que te decía, en un ratito se va a cargar todo, y así fue. Tenemos ya tránsito bastante cargadito en los accesos. Mira, hay demoras en el puente Zárate por mantenimiento en la ruta 2, esto es el kilómetro 90, sentido a Buenos Aires. Por otro lado, la Panamericana ya está lenta también en la unión de ramales, el acceso oeste con retrasos desde Camino Buen Aire, y tenemos el tren San Martín que ya llega a Retiro después de las obras del fin de semana que estuvieron realizando, así que esa es una muy buena noticia. Así que trenes subte, siempre metro, están funcionando a horario en esta mañana de martes.
1: Sí, no, y Nacho.
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1: Las 7 de la mañana en todo el país. Buen día, buen día. Arriba ese martes, a ponerle mucha actitud. Y para eso estamos nosotros en Vale 97.5.
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1: Claro que sí, una hora en la que vas a estar escuchando, mira, acá subeo por acá también a Marc Anthony. Se suma un clasicón de Luis Miguel y muchos más. Abrimos la hora con él, con Abel Pintos, para cantarnos La Culpa en Vale.

Me enamora, Mau y Ricky en el aire de Vale 97.5 cuando pasan ya 9 minutos de las 7 de la mañana y estamos a través de nuestro WhatsApp donde, por ejemplo, Gise nos dice: buen día, Ro, doy mi presente. Me gusta, que así sea, ¿eh? Acá en el Hospital de Campana, escuchándolos, gracias por la compañía, Fernanda y Román, que les mandamos un beso muy, muy grande. 1150050975. Ese es nuestro WhatsApp también para que aproveches a sumarte en esta mañana y me des el presente. Miren que voy pasando lista, con el colegio. Así que ya saben, se me suman a través de nuestro WhatsApp. 8 grados 2 décimas la actual en la ciudad de Buenos Aires. Suena Chichi Peralta para cantarnos Amor Narcótico. Tu amor.

0: 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Nos canta Marc Anthony junto a Wisin en esta mañana de Vale 97.5. Si damos una vuelta por la ciudad de Buenos Aires, repasamos el estado del tránsito. Te cuento que tenemos tránsito intenso hacia Cava con congestión en la autopista Riccieri a la altura del kilómetro 15, para que lo tengan en cuenta. Por otro lado, tenemos también la autopista Buenos Aires-La Plata, que continúa la reducción de calzada por obras del nuevo cuarto carril. Esto es sentido a La Plata, en las zonas de Wilde y Quilmes. Hay demoras en la Panamericana y tenemos también retrasos en la autopista del Oeste desde Camino del Buen Aire. El tren Mitre, el ramal José León Suárez, está con demoras por problemas técnicos y algunos usuarios estaban registrando demoras en el tren Sarmiento. Las demás líneas de trenes, subtes y el premetro, funcionan a horario.
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Castro en Vale 97.5, 7 de la mañana, 32 minutos, 8 grados 2 décimas la actual en la ciudad de Buenos Aires. Hoy la máxima promete alcanzar los 13 grados, un cielo mayormente nublado en la ciudad de Buenos Aires, para sorpresa de nadie. Mañana miércoles el sol promete asomarse un poquito más. Mínima de 6, máxima de 15 grados en la ciudad. Llega Coral junto a Jorge Serrano para cantarnos Mejor que tu amor en Vale.

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7.5, buen día, Ro, soy Silvana de Paraná, estoy trabajando recorriendo las calles de Paraná, siempre de la mano con mi gran compañía de hoy, mañana y siempre, Vale 97.5. Acá en Paraná no para de llover ya, hace varios días está muy feo el tiempo. Saludos a todos los que hacen Vale, nos dice por acá nuestra amiga Sil, que le mandamos un beso muy, muy grande. Buen día, ¿cómo estás? Acá de Misiones, trabajando allá. Bueno, un beso muy, muy grande entonces, para todos Misiones que está ahí del otro lado, siempre prenditos a Vale 97.5. Besos, nos dice por Ezeiza, la pata que también da su presente en esta mañana de martes. Y Flor también se suma y nos dice, desde tempranito con ustedes. Me encanta que así sea. 115-0050-975 es nuestro WhatsApp, donde los esperamos a ustedes también. Si me quieren mandar un audio cortito que sea buen día, Ro, te escucho desde, y ustedes me completan desde la ciudad donde estén, bienvenido sea también, obvio. 7 de la mañana, 42 minutos, llega Agus Berrasconi junto a Yami Safie para cantarnos Besos en Pausa.

0: 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Nos canta Eros Ramazzotti en esta mañana de Vale 97.5, donde si repasamos el tránsito, te cuento que la General Paz, altura Panamericana, está colapsada en esta mañana. Por otro lado, tenemos incidente en la autopista del Oeste. Fue en el kilómetro 33, altura Puente Graham Bell, esto es sentido capital. Ya está trabajando asistencia vial, así que para poder liberar pronto la calzada, pero para que lo tengan en cuenta, ¿sí? Por otro lado, también incidente en Almagro, camioneta y moto, esto es en Díaz Vélez y Medrano. Recordá que hay demoras en el tren San Martín, sí, está bien, digo bien, San Martín, en lo que es el ramal, perdón, tren Mitre, vamos a ver, tren Mitre, ramal José León Suárez, con problemas técnicos. Las demás líneas de trenes, subtes y el premetro, funcionan a horario.
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1: 8 de la mañana en todo el país. Buen día, buen día. Vamos, que es martes. Para algunos es como un falso lunes, pero no importa, acá estamos. Acompañándote como siempre en Vale 97.5.
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1: Claro que sí, tenemos muchas canciones para seguir compartiendo. Hay que ponerle mucha actitud a este día que viene un poco nublado. Así que para eso está Morat y Silvestre Dangond, que abren la hora, lo poco que yo quiero. Sí.

0: de ti, nos canta Chayanne en Vale 97.5. Buen día, buen día. ¿Quién anda por ahí del otro lado?
1: Buen día, po. Somos Erika y Juan y te escuchamos camino a la chamba y te escuchamos desde acá, desde Catamarca. Acá está lloviznando, está un poquito feíto el clima. Saludos, besos.
0: Beso muy grande a los chambeadores de esta mañana que están ahí del otro lado. Besos gigantes para Catamarca, ¿eh? Por acá nos decían, les compartimos la foto del cine. La peli Moana. Saludos y buena semana. Claro, uno de los ganadores de la semana pasada. Que mira, se fue en familia ahí con las nenas disfrutando de la peli. Que la elegida fue Moana. Así que les mandamos un beso muy grande. Me encanta cuando me comparten fotos de lo que estuvieron haciendo el fin de semana y sobre todo cuando se ganaron algo lindo acá y lo quieren compartir con nosotros, la verdad me encanta. Hola Ro, con mi esposo William te escuchamos desde San Juan, soy Janina, beso gigante entonces Jani para vos y para tu esposo también. Hola Ro, soy Mariana de Catamarca, estoy trabajando, siempre escucho Radio Vale. Me encanta Mari, como tiene que ser, ¿eh? 115-0050-975, ese es nuestro WhatsApp. Los esperamos a todos por ahí, ¿eh? Para que se vayan sumando también. 8 grados 2 décimas la actual en la ciudad de Buenos Aires. Mañana fresca y nublada, así que abrigarse muy bien para transitar este martes que hoy va a tener una máxima de 13 grados en la ciudad de Buenos Aires. Mientras tanto, seguimos con más canciones. Llega Aitana para cantarnos 6 de febrero en Vale.

0: Iglesias sonando en Vale 97.5 mientras nosotros damos una vuelta por la ciudad de Buenos Aires una vez más en esta mañana para ver cómo está el tránsito. Y te cuento que está bastante intenso hacia Cava, con congestión en la autopista Riccieri a la altura del kilómetro 15. Tenemos también la Panamericana bastante lenta, colapsada lo que es también la General Paz, para que lo tengan en cuenta, y la autopista del Oeste, que viene con retrasos desde Camino de Buen Aire. Trenes, subtes y el Premetro están funcionando a horario en esta mañana de martes. 8 de la mañana, ya 18 minutos, 8 grados 2 décimas la actual en la ciudad de Buenos Aires.
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banda en el aire de Vale 97.5. Qué temón, por favor. 8 de la mañana ya, 30 minutos, 8 grados 2 décimas la actual en la ciudad de Buenos Aires. Y estamos en nuestras redes sociales, @Vale97.5. Así nos podés encontrar a través de nuestro Instagram, siempre con la data de tus artistas favoritos. Siempre también con concursos, porque a veces tenemos concursos que son solamente a través de nuestras redes. Así que seguinos para no perderte de nada. Y en un ratito, aprovechando que estamos hablando de las redes, me voy a ir a nuestro canal de YouTube a leer a nuestra comunidad, que también deja sus mensajitos por ahí. Así que aprovechen a sumarse, porque en un rato los voy a estar leyendo. FM Vale 97.5, recuerden que así nos pueden encontrar a través de nuestro canal de YouTube. Y nos llevan, vayan a donde vayan, nos pueden escuchar 24/7 y como siempre también pueden dejarnos por ahí sus mensajes. 8 de la mañana, 30 minutos, tenemos muchas más canciones para seguir compartiendo en esta mañana y ahora llega esta dupla que nos pone a bailar. Karol G junto a Gracie nos cantan Amiga Mía en Vale 97.5.

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Amor Prohibido. Nos canta Mía en esta mañana de Vale 97.5, donde por aquí nos dicen: hola, buen día, Radio Vale, viajando al trabajo y por la noche cena con mis amores, ya que cumplo 47 años hoy. Lo sigo siempre. Soy Patricia Guernica. Patri, te mandamos un besazo muy, muy grande y muy feliz cumple. Buen día, Ro. Feliz martes. Agradeciendo a Dios por un día más y con calorcito. Hace 2 grados en Juárez. Está para un helado en la Plaza Mitre con el placero, nos dice con el placero estrella, el señor Ramitos, que la tiene impecable esa plaza, dice, nos dice nuestro amigo Raúl, que le mandamos otro beso muy grande. Sí, está divino, mucho calor, mira, 8 grados 5 décimas acá en la ciudad de Buenos Aires. 8 de la mañana ya, 42 minutos, y mientras tanto nosotros le ponemos mucha actitud a este martes con ellos, con Coti, Ángela Leiva y La Conga, que llegan para cantarnos Luz de Día en Vale.

0: Ricardo Montaner, sonando en esta mañana de Vale 97.5, y nos toca actualizar el tránsito una vez más para contarte que hubo incidente en Palermo. Mira, tenemos dos autos en Avenida Córdoba, al 5800, esto es Altura Carranza. Tenemos también en lo que es Puente Pacífico, colectivo de la línea 68 y una frenada brusca, así que está asistiendo el SAME en Santa Fe y Juan B. Justo también. Y en Gorriti, Billinghurst, otro casi incidente de colectivo, la línea 128, con algunos pasajeros que resultaron lesionados. Trenes subtes y el premetro están funcionando a horario en esta mañana de martes.
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Yo no te puedo decir que soy tu espejo mirando el otro lado, pero sí estoy aquí del otro lado acompañándote, diciéndote muy buenos días, buen martes para todos. Martes 18 de agosto y sí va a ser un día más. Es una cuestión de actitud, nos dice Fito Páez. A las 9 de la mañana y 4 minutos. Muy buenos días a aquellos que poquito a poco se van enganchando a este programa de aquí hasta las 11 de la mañana. Mi nombre es Alejandra Dirazar. Qué placer acompañarte. Me están apareciendo muchos mensajes en mi cuenta de Instagram. Ale, te escuchamos a la mañana, te voy escuchando en el auto. Me van contando, algunos que no se animan a mandar el WhatsApp al de la radio, pero sí, me lo dicen de manera personal. Ale, te escucho, me gustan las canciones, me gusta empezar así la mañana. Así que muchísimas gracias a vos, si sos de esas personas que no escribe, pero está ahí presente todos los días en Vale 97.5. Y como es una cuestión de actitud, vamos a ver cómo sigue el tiempo, porque me parece que va a tener que ser pura actitud hoy martes, ¿eh? Te digo que sí, 6 grados ahora, está nublado, el día gris. Día gris. Tenemos una probabilidad de precipitaciones del 10%, es muy baja la probabilidad. Humedad alta, 91%, viento a 14 kilómetros en la hora. La máxima pronosticada para hoy es de 14 grados. Sin lluvias, pero sí, nublado, nublado y nublado. 9 y 6, te damos la bienvenida. De aquí hasta las 11, hacemos Más te vale. Que empieces bien esta mañana, ¿eh? Escuchamos a Rake. Esto es Yo quisiera. Buen día.

Qué buena versión esta de Eros Ramazzotti junto a Lali Espósito. Lali, Fuego en el Fuego, está espectacular, me encanta. Le da un toque Lali, ¿no? ¿Está buena? Sí, está muy buena. Hay muchas canciones que son viejitas, digo, entre comillas, porque si le digo a esta canción viejita, bueno, ¿qué queda para mí, para vos y para los que estamos escuchando, no? Digo, le da un toque fresco, me parece, le da algo, un toque particular, Lali. Me gusta muchísimo. Me gustan las versiones. 9 de la mañana, 13 minutos, estamos en vivo hasta las 11 haciendo mate, ¿vale? Bueno, ¿qué querés que te diga? Es martes para todos. ¿Es un martes barra lunes, te parece? ¿Qué te parece? Sí, es un martes barra lunes. Yo lo que estoy pensando hoy de lo que vamos a hablar, ¿alguien me puede explicar lo que es farmear aura? Decime que lo escuchaste, farmear aura. ¿Me pueden explicar de qué se tratan estos videos de gente haciendo cosas raras, moviéndose de una forma rara, poniendo caras raras? ¿Alguien me puede explicar de qué estamos hablando, señores? Yo quiero hacer una cosa. Mira, vamos a empezar así. Si vos la tenés clara, si vos sabés de qué se trata farmear aura, esta moda que se ve en redes sociales, que están todas las batallas de farmear aura, que se paran en las plazas, en los parques, la gente se pone alrededor, aplauden, ponen cara, se tiran al piso. ¿Alguien me lo puede explicar al 2346? Por favor, te lo estoy pidiendo. O sea, ni siquiera te lo estoy suplicando. 2346-61-0975, ¿me pueden explicar qué es farmear aura? Si vos lo entendés de una forma clara, porque uno es bueno, sí, conseguir puntos, significa repetir acciones, lo estoy buscando, lo leo en YouTube, lo leo en Google, en cualquier lado, significa repetir acciones para conseguir recursos o puntos. Y el aura se refiere al carisma, la seguridad, el estilo, pero ¿me lo puedes explicar en palabras claras? ¿Qué es lo que están haciendo? Porque te voy a confesar una cosa, me da un poquito de vergüenza. Digo, ¡ay, no! ¿Viste cuando lo ves y decís, ¡ay, no! Y mirás para abajo, te agarrás la cara y decís, ¡ay, no, chicos, no! Que alguien le diga que no. No. Alguien tiene que tener un amigo, un primo, alguien que lo quiere, que le diga, salí de acá, vení de acá, dejá de hacer este papelón. Las caras, las manitos. Y mueven, y mueven, y mueven, y se tiran al piso y hacen no sé qué. ¿Qué hace, señor? Está pidiendo lluvia. ¿Qué está haciendo? Farmear aura. Esta moda, bueno, si vos me lo podés explicar, yo quiero que si te animás, hasta 40 segundos, hagamos así, pongámonos de acuerdo con los mensajes de voz. Hasta 40, 45 segundos, así todos pueden salir al aire. 2346-61-0975, si tu hijo está despierto, si tu nieto está cerca, le decís, le envías a Ale un mensaje contándole que es farmear aura, te lo suplico. Y esto es una moda. Y hablando de modas, yo me puse a pensar, porque ayer veía uno de los memes que Chivilcoy en memes, en esa cuenta de ex, de Twitter, digamos, de ex, ahora. Y ahí explicaban y iban diciendo cosas muy graciosas, pero decía, farmear aura hace 20 años era ir a Ozono en pantuflas, por ejemplo. Claro, ¿te acuerdas que estaba de moda ir en pantuflas? Hoy, en pantuflas, que digo, en alpargatas. No era cualquier alpargatas igual, ¿eh? Había una marca de alpargatas que tenía un loguito chiquitito, que ese es el que te daba el pase a ser cool. No es la alpargata de forrajería, no. No. No era cualquier alpargata. Pero hace 20 años farmear aura era eso. Era ir a Ozono con alpargatas, bombacha de campo, qué sé yo. Había modas. Yo me acuerdo cuando era más chica había unas modas que era llenarte el brazo de pulseritas. Esas que se ataban, esas pulseritas empezaban en la parte de la muñeca casi hasta el codo. Lleno de pulseritas. Después, qué sé yo, las trencitas. Hay modas que uno dice, ¿cómo me prendía esta, no? Ves una foto y decís, nadie me dijo que esto era horrible. Pero bueno, son modas. Quiero saber, si vos tenés en claro qué es farmear aura, que todo el mundo está con esto, que es viral, y además contarnos a qué moda vos te sumaste.

cuando eras chiquito, en tu adolescencia, o quizás ahora decís, che, a mí me va esta moda y yo hago esto, qué sé yo, no sé, espero que no te hayas disfrazado de gato, no hayas ido de perro a la plaza principal. Pero bueno, son modas, ¿viste? No duran mucho, son encuentros virales ahora, con esto de farmear aura en parques, plazas. Lo bueno es que no hay golpes, no hay violencia física, es como una especie de exposición horrorosa que hacen, pero se ve que a algunos les resulta divertido. 2346-610975 y ahí nos vas contando. Si vos estuviste en algún momento en alguna moda, me gustaría saber. Y si tenés en claro qué es farmear aura, contame.

espectacular. Solo importas tú. La original es de Franco De Vita, pero esta es de CNCO. Me parece que el ritmo que tiene está bárbaro, ¿no? Gracias por tus mensajes. 2346-61-097-5. Buenos días, chicos. Son los tiempos que estamos viviendo. Lamentablemente, cualquier cosa. Que vuelvan los 80, los 90, los 2000. Gracias, Ale. Dice Romy. Gracias, Romy. ¿A qué moda te sumaste vos, Romy? Contanos también. Buenas, ayer hablando con mis amigas escuché por primera vez en mi vida esos términos. Mi cara dijo todo, no entiendo de qué hablan. Es que no hablan, creo, ¿no? Hacen como carita, mueven las manos al cielo, qué sé yo. Hola, Ale, mi moda en los 90 era tener siempre un rodete. A veces pasaba vergüenza o creo que sé yo. Dice, me encanta tu programa, Mariela. Gracias, Mariela. 9.23, bailamos Bachata Rosa. Juan Luis Guerra en Vale. 97.5. Ahí va.

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Jesse y yo, y esta canción se llama Dueles a las 9:34 de la mañana. En un ratito vamos a estar compartiendo cuáles son los principales títulos de la ciudad. También vamos a seguir con tus mensajes al 2346-610975. Ayer, después que le hicimos la nota a quien estuvo enfrente de La Perla durante casi 40 años, empezaron todos a hacerles notas y estuvo muy bien, ¿eh? Qué bueno. Me alegra mucho eso. 9:35 de la mañana, vamos a tus mensajes. Porque hoy estamos hablando de la moda. Estábamos hablando de, primero, quiero que alguien se anime a contarme qué es farmear aura. No la tenemos clara todavía. Farmear aura, ¿lo escuchaste alguna vez? ¿Viste algún video que digan farmear aura? Es como que tenés que hacerte el canchero, a ver quién tiene más aura, quién tiene más brillo propio, una

0: Cosas así, y se pasan haciendo un par de pelotudes, ¿eh? Una cosa, lo dije rápido, ¿se escuchó lo que dije? No. Perdón si hay niños, ¿eh? Pero, viste, yo no sé cómo definirlo, un poquito de vergüenza ajena, pero, no sé, nos hemos prendido a cada moda, qué sé yo. Modas y modas de ropa, de pantalones, modas de, qué sé yo, de canciones, modas de bailes, muchas cosas. Esto es Maluma. Tu recuerdo.
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por el amor de Dios, lo que es esta mujer. Qué bestia que es Nati Peluso. Vivir así es morir de amor. La original es de Camilo VI, por supuesto, pero ella lo hace único. Nati Peluso, que es oriunda de Mercedes. Se fue cerca de los 10 años para Europa, se fue para Madrid. Y allí creció y se perfeccionó en la música. Pero es nuestra, es argentina, ¿eh? Claro, es argentina. Qué potencia tiene esa mujer, señor. 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Gracias, Fresco Mar. 9:44 de la mañana. Santana y Mana, Corazón Espinado.

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¿Te acordabas de esta canción de Chayanne? Quisiera ser cuando nos estamos acercando muy despacito a las 10 de la mañana, cuando sé que estás ahí escuchando. Saludamos a Dani de Marco del Garage, que siempre escucha las mañanas de Vale 97.5. Dani, si escuchaste, avísanos. 2346-610-975. Vamos a ir ahora con los principales títulos a nivel local, pero déjame leerte algunos mensajes. Ale, ¿qué tal? Yo de moda cero, nunca me gustaron entrar en esas cosas, pero lo de hoy en día es cualquier cosa. Me llamo Marcela, dice, gracias. Bueno, las modas de hoy son como las modas de nuestra época. Para la gente grande les parecía que eran cualquier cosa. Todo es cuestión de edad, dice. Yo no sé si todo es cuestión de edad. ¿Qué sé yo? Moda de ropa. ¿Qué sé yo, viste? Pero está buena las opiniones. 2346-610-975. Y ahora sí, vamos a repasar cuáles son los principales títulos del día. El cielo sigue nublado, así, nubladito, gris. Es un martes gris. Está bueno, hay que buscar la forma de pasar el martes gris con 7 grados ahora, 14 de máxima. Te cuento que Chivilcoy fue destacado por sus políticas de prevención y abordaje de las violencias. La Dirección de Género de la Municipalidad continúa fortaleciendo el trabajo articulado con distintos organismos e instituciones vinculados a la prevención, asistencia y abordaje de situaciones de violencia de género. La directora de género, Florencia Salinardi, explicó que el encuentro se desarrolló como parte de una estrategia de planificación y coordinación de políticas públicas. Otro de los títulos locales, avanza la reparación integral de la Escuela Técnica número 1. El intendente Guillermo Britos supervisó el inicio de la primera etapa de obras en el emblemático edificio de 75 años de historia. Los trabajos se centran en el sector de talleres para solucionar problemas de filtraciones, mampostería y deterioros derivados del paso del tiempo. Absolvieron a los 3 inspectores de tránsito por el caso de la Savia. El Tribunal Correccional de Mercedes dictó la absolución en primera instancia de los 3 agentes municipales imputados por el incumplimiento de los deberes de funcionario público. 9 de la mañana, 58 minutos son los principales títulos locales de este día. En un rato vamos a repasar títulos a nivel nacional con un día martes de cielo cubierto, nublado, 7 grados ahora y una máxima para hoy de 14 grados. ¿Te acuerdas de esta canción? Yo creo que sí. 2346-610-975. ¿Qué modas te gustaron? ¿A qué moda te sumaste? ¿Qué moda musical?

0: tus besos. Qué lindo que alguien te cure las heridas con un abrazo, con un beso, con un mimo. Las heridas, ¿sabías que las heridas se curan así también? Sí. Sí, sí, se curan así las heridas. La sensación de amor cura muchas cosas, ¿eh? Próbalo antes de enojarte con alguien. Estamos escuchando a Alex Ubago. Ella vive en mí a las 10 de la mañana, 5 minutos. Hay gente que se va sumando a esta hora de la mañana. Te doy la bienvenida, te digo buen día, bienvenido, bienvenida. A Más Te Vale hasta las 11. Estamos hoy hablando de las modas porque yo no puedo entender mucho. Decime que tiene que ver una cuestión de edad, me da igual. Pero no puedo entender mucho cuál es el sentido de farmear aura. No sé, en Henry Bell, por ejemplo, que nos están escuchando. Miguel, en Henry Bell, que estás ahí, Miguel, y se te estoy escuchando. Gracias. Saludos para toda la gente de Henry Bell, pero farmean aura así en una plaza, en el medio de la calle. ¿Qué pasa, Miguel? Te estás riendo, sí. ¿Qué es farmear aura? Ah, algún oyente ahora te va a explicar. 2346-61-0975, necesito que alguien se postule, que alguien sea voluntarioso. Vamos, vamos, que ustedes ya, ustedes la tienen clara, no se hagan los que no, que estamos todo el día con el telefonito viendo esos videos. No importa, con las palabras que tengas. 2346, en serio te digo, 2346-61-0975. Esto que se está, que ya se puso de moda, estos videos de farmear aura, ¿de qué se trata? Acá un oyente dice: me encanta el tema de hoy, comparto totalmente con el mensaje anterior, todo va con la edad. ¿Te acordás de los vloggers? Sí, claro, los emos también. Eran parecido y a los grandes les parecía cualquier cosa, más allá de que hoy es todo decadente, dice Lucía. Gracias por estar. Claro, Lu. La adolescencia necesita su expresión particular, su diferencia, su rebelión. Está perfecto, me encanta, así debe ser. Y es saludable que la rebelión sea parte de la adolescencia. ¿Estamos de acuerdo con eso? Sí. El tema es la decadencia de las ideas, ¿no? Porque tratemos de meterle a los chicos, a los pibes de hoy, un poco de hambre de vida, ¿no? Que le pongan como una actitud, vamos, vamos, a ser rebeldes de verdad, ¿no? Contra un sistema posta, ¿eh? Eso es ser rebelde. En cambio, esto es como seguir cosas, seguir la corriente, ¿no? Eso es lo que me parece, como que van de, hagan los que hacen música, hagan música, compongan, no solo con tres notas, dos notas musicales y chiqui, chiqui, chiqui, compongan un Michael Jackson, un Fito Páez, qué sé yo, si bien son diferentes, pero digo, personas que han estudiado música, eso es rebelión, componer algo nuevo, hacer algo, una irrupción dentro del sistema, ahora, ser parte del sistema, ¿no? Dice, las modas son como todos, en nuestra época no los entendíamos, un abrazo grande. Bueno, sí, está bien, está bien. Yo quiero saber vos a qué moda te sumabas, por ejemplo. Yo me acuerdo cuando era chica se usaba mucho el vestido bobo, ¿te acordás? Te desbloqueé un recuerdo, lo sé, el vestido bobo. ¿Te acordás de ese vestidito? Era corto, era como un trapo, un pedazo de tela que iba acampanado. Se usaba con colores, había mucho lunar, se usaba mucho el lunar. Una época donde se usaba mucho la vincha de tela en la cabeza, la vincha, las polainas, qué sé yo, estoy tirando un montón de cosas, modas, de las cuales hoy estamos hablando al 2346-610975. Rosana, a fuego lento.
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Manos, Carlos Baute, Marta Sánchez colgando en tus manos. Una vez cuando trabajaba en Radio 10, había estado invitado, creo que él era el medio, creo que había estado en Pop, me parece, una cosa así, allá en Uriarte, Nicaragua, en Buenos Aires. Yo llegaba a trabajar, trabajaba en Radio 10, yo soy fanática de Carlos Baute, no saben la que me pasó. Cuando llego, gente afuera desesperada, así un auto que se va rapidísimo. Yo digo, ¿quién se fue? Colgada de una palmera yo. Carlos Baute, me dicen. Casi lo saco corriendo. Te juro que casi lo saco corriendo porque soñaba con verlo y esa oportunidad se me fue. Dije, llámenlo, que vuelva. No, se me fue, se me escapó de las manitos. Así lo tuve, casi. 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Gracias a la gente de Plusmar por confiar en este programa. 10:15 de la mañana. ¿Bailamos? Piso 21. Puntos suspensivos. Ahí va.

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10 de la mañana, 25 minutos, el cielo sigue nublado. Un martes gris, un martes casi lunes, porque muchos ayer tuvieron descanso. Hoy costó a la mañana levantarse, ¿no? Como costó bastante, ¿no? Saludamos a la gente que nos está escuchando en el auto, que hace viajes, que está haciendo viajecitos de Uber, que está llevando a sus hijos a gimnasia, a la escuela, a la clase de no sé qué, de música. Saludamos a aquellos que van en el colectivo, que también nos están escuchando. Saludamos a los que están en los negocios, trabajando. Y te cuento que tenemos una temperatura de 8 grados para hoy, una máxima de 14. Un clásico de Cristian Castro. No podrás, en Vale 97.5. Gracias a vos por elegirnos y enviar el mensaje al 2346-610-975. Acá dice, te habla Claudia, averigüé lo del aura. Se viralizó en TikTok. Quiere decir que el que no tiene aura no tiene onda. ¡Qué locura! Dice, me encanta que se pusieron a averiguar. ¿Y vos? ¿Vas a farmear aura hoy? ¿A qué modas te sumaste? Este es Ricardo Montaner. Procuro olvidarte en Vale 97.5. Ahí va.

Viste que esta canción dice quiero encontrar mi sitio, solo encontrar mi sitio, este tema de Amaral, el universo sobre mí. Lo que pasa con el farmear aura y todas las modas es que, claro, es algo lógico que nos ha pasado a todos, pero después de adultos a veces nos olvidamos, pero todos los adolescentes queremos encontrar ese sitio donde sentimos que somos aceptados, queridos, por cual, digamos, tal cual somos, sin necesidad de la identidad que nos han dado nuestros padres. Es algo muy natural y es algo fisiológico y psicológico, así que es necesario hacer una diferencia, sentirse parte de algo. Y bueno, parece que han encontrado estos formadores de aura. Es como, mira, acá nos están escribiendo, dicen, Steffi y Laureano, que nos escuchan en casa. Gracias, Steffi, gracias, Laureano. ¿Cómo están ustedes? ¿Ustedes andan farmeando aura o no? Son los farmeadores de aura, es un baile, provocando al otro. No me gusta, dice. Todas las mañanas te escuchamos. Bueno, también es cierto que cuando es algo que no entendemos, lo primero que nos genera es como rechazo. Che, esto yo no entiendo, no sé qué es, no me gusta. Habría que encontrar un farmeador de aura, a ver qué siente, porque hay que escuchar las voces de todos. ¿Qué es lo que sienten? ¿Qué es lo que provocan? ¿Qué es lo que intentan? ¿No? Me parece que por ahí pasa la cosa también. Si conoces a alguien que está farmeando aura hoy en la plaza principal, qué sé yo, en la Moreno, en la entrada de Chivilcoy, viste que se llena de autos viendo autitos pasar, o sos de esos que van a la ruta, a ver, ¿eh? ¿Sí? Buenísimo. 10:34 de la mañana, estamos en vivo hasta las 11. Esto es Más te vale en Vale 97.5. Voy a ir adelantándote, que te vayas quedando atento al aire de Vale 97.5 de las mañanas, por supuesto, porque pronto vamos a tener pasajes para regalarte en Plusmar. Vos me vas a decir, quiero ir a la costa, ir y venir en Plusmar, y yo te voy a regalar los pasajes. Vos me vas a decir, tengo que ir a Buenos Aires, tengo que ir a Retiro, pero no quiero pagar. Yo te voy a regalar los pasajes. ¿De ida y vuelta? Claro, mi amor, diría Moria. Claro, mi amor, ida y vuelta te vas a llevar. ¿Cómo tenés que hacer? Todavía es sorpresa. Espera, paciente. Tenés que ser oyente de Vale 97.5 a la mañana y ya te vas a ir enterando. Hay canciones que van dejando huellas. Hay canciones que no son solo tres minutos y una voz. Hay canciones que son parte de nuestra historia y que te trae una persona y un recuerdo. Alejandro Lerner.

10:42, escuchamos a Carlos Vives con La Gota Fría. Saludamos a la gente de Moquegua que nos elige cada mañana. Besos a toda la gente. Saludamos a nuestros amigos de Gorostiaga que también nos están eligiendo. Nos eligen también en San Sebastián, en Suipacha. Me gusta que nos sigan eligiendo en Chivilcoy. Por supuesto, yo sé que vos estás ahí. Sí, ya lo sé. ¿Cómo va la mañana de martes? ¿Qué tal esta mañana nublada con el cielo gris, cubierto, con 9 grados ahora? El cielo promete estar así, nubladito, con una máxima de 14, sin lluvias hoy, sin lluvias mañana miércoles. Tus mensajes al 2346-61-0975. Hoy estamos hablando de las modas. ¿A qué moda vos te sumaste cuando eras chico, cuando eras adolescente o de grande? ¿Por qué no? Te estamos leyendo. La quinta estación... Algo más en Vale 97.5.

Versión en vivo de usted, Diego Torres y Vicentico, a las 10 de la mañana y 50 minutos. Estamos en vivo hasta las 11, son los últimos minutitos. Tenemos mensajes y allá nos vamos. Hoy estamos hablando de las modas, de lo que se puso de moda. ¿Por qué salimos más temprano con esto de farmear aura? Bueno, es un montón, es larguísima la historia, pero ¿a qué modas vos te prendiste en algún momento? Buen día, Radio Vale, soy de la vieja guardia, usaba los pantalones anchos, dice Roberto. Claro, Roberto. Pantalones Oxford, esos anchos. Y las camisas semidesprendidas a los Sandro. Hay modas que son sexys, ¿eh? Y hay gente muy viva que ha guardado ropa. Como dicen los que saben que la moda vuelve. La moda es algo que se utiliza para generar consumo. ¿Estamos de acuerdo? Ya lo sabemos. No tiene que ver con lo lindo, no tiene que ver con lo que... No tiene que ver con nada más que con el consumo. Pero nos vamos prendiendo, nos hacemos los cancheros. Estamos siempre los que queremos ser parte de y no quedar como... Ay, estoy usando lo que no se usa. Hay colores que se ponen de moda. Yo me acuerdo cuando yo era chica, tengo una hermana más grande que seguro está escuchando. Ella salía con unas... Ella, porque yo era muy chiquita, chicos, ¿ok? Ok, ok. Pero salía con unas polleras de acrílico. Unas polleras de acrílico brillantes, brillosas. Unos zapatos taco aguja acrílico. Era como... ¿Eh? ¿Se acuerdan? Ahora son todas Heidi acá. Ahí va. 10:51, tus mensajes al 2346-61-0975. ¿A qué moda te prendiste vos? Te hacen falta dos, Manuel Turizo. Ahí va.

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Que viste que decís, y che, ¿qué subo? ¿Está bien este video? Bueno, él te va a asesorar. 10:54. ¿Bailamos otro rato? Camilo el Alfa, bebé.

Y ya con esta canción quiero decirte gracias a vos por escuchar Vale 97.5, gracias a vos por escribir y a los que todavía no se animan a escribir, está muy bien, gracias por elegirnos. Hemos llegado al final con 9 grados de temperatura, recordá para hoy una máxima de 14. Mi nombre es Alejandra Dirazar, nos vamos a encontrar, si Dios quiere, mañana, porque Él dirige todo. Mañana a las 9 de la mañana, quédate ahora en la continuidad de Vale 97.5 junto a Germán Oberti en este día martes 18 de agosto, nubladísimo, pero muy lindo, por cierto. Lindo porque lo disfrutás, que termines bien el martes, que siga todo bien mañana a las 9. Gracias a todos. Chao, hasta mañana.

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0: Mariano Pereira sonando aquí en Bare 97.5. Yo no quiero olvidarte. 23 minutos pasan de las 11 de la mañana. Seguimos ahí del otro lado acompañándonos porque hay un montón de canciones para encarar esta semana que para muchos comienza ahora y sigue de esta forma.
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vida, sonando aquí en Vale 97.5. Y escucha bien, somos más de 12.200 personas en este momento en YouTube, así que mando más de 12.200 abrazos, besos y gracias, de verdad, porque están ustedes ahí del otro lado siguiéndonos. Vos también podés ser parte de esta hermosa comunidad, tanto en las redes sociales, escuchándonos a través del dial y también buscándonos en esta plataforma. ¿Cómo haces? Pones YouTube y buscas FM Vale 975, te suscribís, que ya somos 101.000 suscriptores y queremos ser aún más. Así que saludo a Claudia, a Monique, a Silva, a Beatriz, a Alberto, bueno, muchísima gente del otro lado y infinitas gracias, de verdad, muchísimas gracias. Seguimos, los auténticos decadentes, Mon Laferte, esto es Amor.

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0: con Los Besos en Vale 97.5, 10 grados 2 la temperatura en estos momentos, y es el turno ahora de pasar al mundo del deporte, y para eso tenemos que hablar más precisamente del tenis con quien más sabe de todo esto, el señor Quique Cano.
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2: Hola Ger, muy buenos días. En Cincinnati, Thiago Tirante sigue haciendo de las suyas. Ayer un nuevo triunfo, ya está en octavos de final. Es la victoria número 25 en lo que va de esta temporada, que es la primera que juega totalmente en torneos de ATP. Le ganó con doble 7-6, recordamos a Martín Landaluz, y ya está en octavos de final. Hoy estará buscando la misma ronda Juan Manuel Cerúndolo, el menor de los hermanos. Va a enfrentar al número 2 del torneo, a Félix Ollera Lacim. Ya le ganó a Yannick Sinner, así que puede hacer lo mismo con Félix Ollera Lacim, con el canadiense. Veremos qué es lo que sucede, que como te decía, cerca de las 8 de la noche de la Argentina. Mientras tanto, el parte médico de un certamen que preocupa de cara a lo que va a ser el US Open. El brasileño João Fonseca se bajó del torneo por lesión abdominal. Novak Djokovic asumió dolencias. Recordamos que no terminó bien frente a Thiago Tirante. Y una enfermedad que lo complica, a la hora de competir. Carlos Alcaraz no tiene una fecha de regreso al circuito. Jorge Rune, que fue operado de su talón de Aquiles, sigue recuperándose. El español David Ovichkina, con problemas físicos, no jugó en Cincinnati. Yannick Sinner, ¿cómo estará de su rodilla el número uno del mundo? Dicen que se estuvo haciendo estudios, que comenzó a hacer un tratamiento en la ciudad de Turín, empezó a entrenar a puertas cerradas ya, pero evitando las miradas curiosas. Casi no hay comentarios sobre su estado de salud. Esta semana se va a volver a realizar más estudios. Si los resultados son satisfactorios en un 100%, va a viajar a jugar el US Open. Si no, el número uno del torneo volverá a ser el alemán Alexander Zverev. Te dejo un abrazo.
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1: Amigos, amigas, llegamos al mediodía de este martes, martes frío. 10 grados la temperatura en la ciudad de Buenos Aires, pero muchas canciones por delante y premios también. Así que vos quédate ahí con nosotros, dale.
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Ellos son Aitana junto a Sebastián Yatra, Corazón sin Vida. En ese entonces pareja, pero ahora ella se la ve muy feliz con su actual novio Plex, de vacaciones en Tailandia. Y si te querés meter un poquito en la vida de tus artistas, saber qué están haciendo, cómo disfrutan sus vacaciones, temas nuevos que van a sacar, álbumes, todo eso lo podés encontrar en @vale975. Así que búscanos en Instagram, @vale975, que ya somos 326.000, un montón en esta comunidad fantástica, porque te vas a enterar de todo, de verdad. Por ejemplo, Shakira ayudando en Colombia por el tema de los terremotos de estos últimos tiempos. También Lali disfrutando de su noviazgo con Pedro. Están todas las artistas que a vos te gustan y los artistas, así que seguinos, @vale975. Y acá también suenan los mejores artistas. Sergio Dalma, Yo no te pido la luna.

0: Ale está escuchando Radio Vale como todos los días y nos pide un saludo, al igual que Angie también, que está limpiando su casa mientras ve cómo llueve en Entre Ríos. También tenemos a Vanessa de Tigre, que nos está escuchando. Bueno, mucha gente del otro lado, mientras hace lo de todos los días, está acompañada de Vale 97.5 y en este caso disfrutando de Alejandro Fernández con Háblame. Vos también podés mandarnos tu WhatsApp al 11 50 50 97.5 y nosotros te seguimos haciendo compañía como siempre con las mejores canciones.
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0: sonando en Vale 97.5 con un clásico, Mariposa Traicionera. Qué bien que suenan estos temas y qué bien que van a sonar por primera vez en el estadio de River Plate. 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
0: 35 minutos pasan de este mediodía, 10 grados 7 la temperatura en la ciudad de Buenos Aires. Escuchamos a Camila Cabello y Daddy Yankee haciendo Habana.

0: aquí en Vale 97.5 suena, obviamente, como tantos artistas, y ella que se está mostrando vulnerable, se está mostrando poderosa a la vez. Todo lo que engloba esta artista tan completa como es María Becerra lo podés ver en nuestras redes sociales, porque si bien está de gira, ahora en estos momentos está también por España, estaba grabando este tema junto a Abraham Mateo, bueno, también tiene esos momentos íntimos compartidos junto a J. Rey, su novio, en vivos de TikTok y demás, donde realmente se abre de corazón y ella cuenta un poco dónde está parada ahora y todo lo que tuvo que atravesar con temas de salud, con temas también de shows, de ansiedad y muchas cosas, en donde se los ve una pareja súper, súper sólida, en donde se acompañan, donde están siempre el uno para el otro, y ella destacando obviamente también lo fuerte que es para ella tener a J. Rey. Así que una pareja que se los ve muy bien, y las canciones que siguen apareciendo y siguen sonando. Tendremos más, obviamente, seguro, muy pronto, en Vale 97.5, de la nena de Argentina, como tantos otros artistas que suenan acá en la radio que vos elegís.
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Luis, así lo piden ellos. Por un lado Camilo, por el otro Evaluna Montaner, esta pareja que nos encanta tanto y que nos llena de música aquí en Vale 97.5. Atención, 25 y 26 de octubre son las fechas que va a estar presentándose Camilo aquí en la Argentina, más precisamente en el Movistar Arena, ¿sí? Show tremendo, te lo recomiendo porque ya hemos tenido la posibilidad de disfrutarlo, en donde realmente se cantan todas sus canciones, trae invitados, la pasan muy pero muy bien. Así que vos que estás ahí del otro lado, si tenés lugar tal vez para la fecha del 26 de octubre, buscá las entradas a través de movistararena.com.ar, pero también, como siempre te decimos, quédate escuchando Vale 97.5 porque te acercamos a tus artistas favoritos. Y quizás querés dedicar esta canción a alguien hoy. Puede ser, tal vez. Llega Julieta Venegas cuando pasan 12 minutos de la 1 de la tarde. Esto es Me Voy.

0: David Bisbal, Vivir Así Es Morir de Amor, sonando aquí en Vale 97.5, cuando pasan 20 minutos ya de la 1 de la tarde.
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3: Silvestre Dangond y Elena Rose. Efectos

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Sio, sonando en Vale 97.5 para enamorarte. Buenas canciones como siempre en tu compañía. Y vamos a leerlos a ustedes que están del otro lado hablando de esa conexión que hay donde no hace falta palabras, donde uno con la mirada ya se entiende con la otra persona. ¿Te sucede? Bueno, por acá Susana nos dice de San José que tiene un amigo que conoce desde los 10 años y han transitado toda la vida juntos y tienen una conexión que solo lo hacen pensar en él, o recibió también un mensaje o una llamada por teléfono y sabe cuándo está bien y cuándo no está bien. Entonces hay una conexión enorme. Gracias, Susana, de San José, Entre Ríos. Por acá, buenos días, Radio Vale. Yo soy Sandra de Bursaco. Yo tengo una conexión muy especial con mis hermanas, dice. Yo soy la mayor de 9. De solo mirarnos ya sabemos qué nos pasa a cada una, o con una palabra ya sabemos qué problema hay y cómo solucionarlo. Eso es muy lindo. Gracias, que tengan un gran día, nos dice Sandra ahí del otro lado. Y vamos con uno más. Raúl por acá dice, sí, yo la conexión que tengo, la tengo con Lau, que hace unos años nos estamos conociendo. Ya nos miramos y sabemos qué es lo que le pasa a uno o a otro, dice Raúl de Juárez. Un abrazo gigante. Hoy están participando por un kit de Eli Plus espectacular al 1150050975. Mándanos tu mensaje que en un ratito sigo escuchándote. Es el turno ahora de Pablo Alborán. Esto es Tiempos Bonitos.

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1: Son las 2 de la tarde en todo el país y nosotros seguimos en este día martes compartiendo más canciones y muchos más artistas. Vos ahí del otro lado subí el volumen porque así continuamos en Vale 97.5, la radio que vos elegís.
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2: 2 de la tarde, 10 minutos, seguimos en Vale 97.5. Y escucha bien, porque dicen que el trébol de cuatro hojas es solamente encontrado por quien lo está buscando en el jardín, ¿verdad? Bueno, eso que tanto anhelás puede estar a la vuelta de la esquina, así como también la oportunidad de llegar a tu cero kilómetro. 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Está con nosotros Martín Canales, que se suma al programa para contarnos qué beneficios tiene para vos que estás escuchando del otro lado. Bienvenido, Martín, ¿cómo estás?
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13: Rauw Alejandro, Todo de Ti se llama esta canción que disfrutás aquí en Vale 97.5. 10 grados 8 la temperatura en la ciudad, 26 minutos pasan de las 2 de la tarde y es momento de ir con las noticias del día. Convocan a una movilización al Ministerio de Economía por el crecimiento del endeudamiento entre las familias. Reclaman medidas para aliviar la situación de millones de hogares que acumularon deudas para afrontar gastos esenciales. La marcha de este jueves estará encabezada por la CGT, las dos CTA y organizaciones sociales. Apagón masivo en La Plata, 13.900 usuarios siguen sin luz tras el incendio en la subestación. Los equipos continúan trabajando para restablecer el servicio y durante la madrugada fue devuelto a algunos hogares. Llegaron a verse afectadas 65.000 viviendas. Boca va por la clasificación a cuartos de final en la Sudamericana ante Recoleta. Esta noche a partir de las 19 horas, el Xeneize juega en Paraguay por la vuelta de los octavos de final tras el 3-1 obtenido en la ida. Una de las principales ausencias del equipo será la de su capitán, Leandro Paredes, quien sufre una lesión muscular y no podrá estar presente.
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2 de la tarde, 36 minutos, Rake, que gano Olvidándote. Y hoy hablamos acerca de las conexiones, esas que sentís cuando mirás a alguien y decís, yo sé lo que te pasa, yo sé que hoy no tenés un buen día, yo sé que hoy viene medio jodido todo, o tal vez al contrario, yo sé que a vos te fue bien en algo y me tenés que contar. Bueno, vamos a leerlos a ustedes. Hola chicos, bueno, si bien no será un ser humano, yo siento que tengo una conexión con mi auto. Cada vez que tiene algo, yo puedo presentirlo y sospecharlo al prender el motor. Voy volando al mecánico y tal es así, siempre siento que es algo, y eso es verdad, algo tiene, dice Jennifer, le mandamos un beso grande. Por acá Paola nos dice, buenos días, mi nombre es Paola, yo tengo conexión con mi suegra, trabajamos juntas, obviamente somos familia, apenas nos vemos, nos entendemos en todos los sentidos, le mando un beso gigante, los quiero mucho, nosotros también a vos, gracias por estar ahí del otro lado. Vamos con una más, tenemos a Jacqueline por acá, buen día, ¿cómo están? Mi conexión especial es con mi pareja actual, cumplimos el mismo día, tenemos el mismo signo, tenemos casi el mismo carácter, pero con mirarnos y hacernos unas caritas ya sabemos cómo está cada uno, o más o menos lo que piensa, o para dónde vamos a correr. Es muy lindo. Que tengan un lindo día. Saludos, dice Jacqueline entonces de San Martín. En un rato te digo quién se lleva este kit de Liplast espectacular como para mejorar un 100% ese martes. Seguimos con más canciones.

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16: Hola chicos, ¿cómo están? Hablando de conexiones, ¿no? Acá Maxi les manda un saludo, siempre escuchando la radio. La conexión especial es con mi hija. Tiene 12 años. Somos muy pegotes, siempre juntos a todos lados. Ayer tuvo su competencia de danza, el torneo federal acá en el Auditorio de Belgrano, y ganó. Ella se ha vuelto muy fanática de Enzo Fernández y ayer la miraba cuando ya pasó la competencia y le hice con los ojos como diciendo, hacé lo tuyo, e hizo el festejo de Enzo Fernández entre nosotros. Pero bueno, esa conexión de que con solo una mirada ya nos entendemos la tengo con ella. Les mando un abrazo, chicos. Me gustaría participar del sorteo que me hace falta para limpiar la casa. Un abrazo enorme. Beso gigante entonces para Maxi Vázquez. Felicitaciones, sos el ganador de este kit de Liplas. Y agradecemos obviamente a todos ustedes del otro lado que estuvieron enviándonos esas conexiones especiales que sabemos que son muchas. 11-5-0-0-50-97-5. El WhatsApp sigue activo, porque ahora ya llegan más canciones, ya llegan Anita Costa para acompañarte, para estar con vos, para disfrutar. Y nosotros nos vamos con un temón. Así, temón. Ella es Thalía con Amor a la Mexicana. Hasta mañana, chau.

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Y este es el momento en que vos sentís que cantás igual que el intérprete de la canción. Y claro, es un clásico, lo sabés, y suena a viva voz. Lunas Rotas, 1996, Rosana, El Talismán. Hace nada más ni nada menos que 30 años de este exitazo que consagró a Rosana y que esta sí que es una que sepamos todos. De esta manera, abrimos los clásicos que cantás en Vale 97.5. 3 de la tarde, 3 minutos, 18 la temperatura, nublado, viento que se hace sentir porque es viejo y sigue soplando del sur, sudoeste. Hay un chifletín, está fresca la tarde, abrigate. Me enamora, Juanes, en Vale 97.5.

En Vale 97.5 estás escuchando a Fonseca con esta bella canción que se llama Arroyito y que pertenece al álbum Gratitud del año 2008. Seguimos en los clásicos que cantás en la tarde de Vale, como cada día de lunes a viernes de 15 a 16, y es momento de un temazo, pero un temazo de esos que decís: estoy haciendo algo, estoy ocupado, me están mirando, no me importa nada. Dejo todo, canto, mínimamente canto. Lloran las rosas. Cristian Castro, año 1997, nacía este himno, este clásico que suena ahora en Vale.

0: En Vale 97.5 suena La Oreja de Van Gogh, Geografía.
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2: Tranquis, Aitana y Barry B.

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Cielos, Cara Luna, año 2002. Allí sonaba esta canción. Y viajamos un poquito en el tiempo, no demasiado. Nos vamos 3 años antes, al año 1999. ¿Con quién nos encontramos allí? Con Enrique Iglesias, que siempre está presente con sus éxitos que se convierten en clásicos. Este pertenece al álbum Enrique. La canción es Ritmo Total y la escuchas en Vale 97.5.

En Vale 97.5, Alex Ubago, ¿qué pides tú del año 2001? Nos vamos al 2009. Alejandro Sanz hacía una colaboración inolvidable con Alicia Keys. Empezaba a girar esta canción que se convertía en un éxito, Looking for Paradise.

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1: Suena Axel, lo escuchás en Vale 97.5. La canción se llama Vuelve. Y tenemos acá una noticia que nos dejó a todos muy intrigados. Porque Wisin es él. Es sin Yandel en esta oportunidad. No sé qué onda, porque viste, se han amigado. Viste cómo es esto, Chino, Nacho. Se pelean, se amigan, va Nacho por un lado, Chino por el otro, Wisin y Yandel. Todo allí. Bueno, Wisin, solito él, anunció la creación para todos. Si estás en un semáforo, mira muy bien lo que vas a hacer. Si estás por acelerar, ni te cuento. Anunció la creación de la Universidad del Perreo. Sí, querido, porque no es perrear así nomás. Todos creemos que es hacer mover un poco esa cintura rígida que tenemos. No, es mucho más la Universidad del Perreo, por favor. Si no, preguntale a Wisin. Se trata de una institución dedicada al estudio, la preservación, cual parque nacional, cual animalito en extinción, y el avance del perreo como disciplina cultural, artística y científica. Habrá cátedras de ritmo aplicado, historia del reggaetón y epistemología del flow, además de que te enseñan a hablar, porque viste que se complica a veces modular. Ya me siento, viste, para irme a anotar en Drago al CBC de la U, a ver en qué materias. Anotame en epistemología del flow. Va a contar con programas de intercambio y becas para estudiantes de todo el mundo. Nada, es una locura. ¿Esto es verdad? Bueno, mira, la página del lugar tiene una cuenta regresiva de 15 días y todo apunta a que sería el concepto de su próximo álbum. Wisin nos deja con la intriga y hace una campaña publicitaria hermosa con todo esto. ¿Será el próximo álbum? Abre una escuelita de reggaetón y vos te podés anotar, aunque vivas, no sé, en Tailandia, en algún lugar lejano. Bueno, lo sabremos en 15 días. La pregunta es, si fueras docente y tendrías que dar clases sobre algún tema, alguna actividad que dominás, acá decís, sí, yo de esto, ¿sabes qué? Doy cátedra. ¿Qué materia darías? Mandanos tu mensaje a nuestro WhatsApp 11 50 50 97 5 y participa por 4 entradas para ir al cine.

0: 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Suena Aitana, la escuchás en Vale 97.5. A ver qué tal el tránsito en esta tarde de martes, que para muchos es un lunes. General Paz, con marcha intensa, sentido al Riachuelo, entre Panamericana y la Avenida San Martín. Es por un incidente a la altura de Alvarelios. El acceso este tiene marcha lenta, mano a Luján, a la altura del Hospital Posadas y Cantilo. Está congestionada desde Aeroparque hacia Núñez. Los servicios, anota esto, 16 y 20 de hoy, que es martes 18 de agosto, trenes, subtes y el Premetro, todos a horario.
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Yo no te pido la luna, versión de Soledad y Mía, que suena en Vale 97.5. 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Aquí estoy yo, Fonsi, Alex Sintek, Noel y Bisbal.

0: que me quiera más, Marc Anthony, Wisin, y quedan los últimos tickets disponibles para ver a Marc Anthony en nuestro país. La voz latina de salsa más influyente del mundo vuelve a la Argentina. El 28 de octubre se va a presentar en el Movistar Arena en el marco de su nueva gira internacional. Y quedan las últimas oportunidades para ser parte de una noche única. Los últimos tickets están disponibles con todos los medios de pago y hasta en 3 cuotas sin interés con Banco Nación Visa.
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0: Camilo, My Towers, Bebiendo Sola, y tenemos entradas para el cine, pero te estamos preguntando porque somos muy curiosos y queremos saber si fueras docente y tendrías que dar clases sobre algún tema, alguna actividad que la tenés clarísima, ¿qué materia darías? 115-0050-975. Hola.
1: Hola, Vale. La materia que yo daría se llama Siestas Estratégicas, dedicada al arte supremo, dormir en cualquier lado y por el tiempo exacto, cualquier hora, calcular la siesta perfecta de 20 minutos para no despertar sintiéndote abducido por un ovni. Epa. Posturas corporales extremas para dormir en el colectivo sin perder el auricular o la billetera. Y bueno, el estudio científico de por qué las sábanas de invierno son más atractivas a las 8 a.m. Edith de Isidro Casanova.
0: Ah, pero tiene la fundamentación de la cátedra, está espectacular. Edi, me encantó, beso, hola.
2: Hola, buenas tardes, Vale. Mi nombre es Eli, soy de Guernica, zona sur.
0: Hola.
2: Y la clase que daría es de intuir lo que va a pasar y que pase. No sé, siempre que digo, esto va a pasar o esto me huele así, es como que ojo de loco no se equivoca.
0: Este
2: así
0: me
2: que
0: va
2: mi materia sería esa. Ojo de loca no se equivoca.
0: Me gusta, ojo de loca no se equivoca. Yo creo que hay que hacer uno y dos, porque puede ser muy extenso el programa. Hola.
3: Hola, Radio Vale, soy Sandra Gran Suárez. Bueno, lo que tendría que volver es el tejido a los colegios.
0: ¡Ah, qué lindo!
3: Y podría ir a dar clases tranquilamente porque es algo que me fascina. Más que nada el crochet.
0: Ah, iba a preguntar justo. Crochet o dos agujas, crochet. Bueno, todo un arte, ¿eh? Para el que no sabe, el crochet es complicado. Pero bueno, si vos fueses docente y tendrías que dar una clase, ¿en qué actividad que dominás? ¿Qué materia darías? ¿Cuál elegís? 115-0050-975. Burbujas de amor, Juan Luis Guerra.

0: Abraham Mateo, María Becerra, así está el tránsito a las 5 de la tarde, 20 minutos, Panamericana se va cargando hacia el norte, desde Martínez y hasta Camino del Buen Aire, General Paz con marcha intensa, sentido al Riachuelo, entre Cantilo y la Avenida Rivadavia, por un incidente a la altura de Lope de Vega. Si vas por el acceso este, la marcha es lenta, Manuel Luján, a partir de Ciudadela hasta Morón. La autopista 25 de Mayo, con demora, sentido a Liniers, a la altura de Boedo, y los servicios, sí, trenes, subtes, premetro, todo a horario.
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3: Silvestre Dangond y Elena Rose. Efectos secundarios.

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0: Gabriel es de Burlingame, pero está en Moreno y hace rato nos mandó una foto muy linda en el momento que salió el sol. Ahí estamos todos felices. Gracias, Gaby. Mándanos saludos desde el set Sirem de Devoto. Te estamos escuchando y una de nuestras alumnas es fan de tu radio. Se llama Paula. Paulita, ¡mua! Besotes para vos, a todos los amigos del set de Devoto. Manuel Carrasco y Malú suenan en Vale 97.5. Que nadie.
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1: 6 de la tarde y muchos que tuvieron hoy un martes que fue el lunes dirán, ay, qué bueno, al fin, vuelvo a casa. Otros ni miras, otros llegaron, pero todos están escuchando Vale 97.5.
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1: Muchísima música para esta hora que recién empieza. Coti, Ángela Leiva, La Conga. Empieza tranqui, después se arma el baile. Nueva versión de Luz de Día.

0: Juanes, en Vale 97.5, cuando estamos tú y yo y te estamos preguntando, porque tenemos entradas para que vayas al cine, si fueras docente y tendrías que dar clases sobre algún tema, sobre alguna actividad que dominas, ¿cuál sería? Hola.
1: Hola, Vale, ¿cómo están? Soy Ludmila Quilmes. Bueno, yo podría dar cátedra de cómo endeudarse. Siempre salí de las deudas con más deuda, triste pero real. Bien. Mis hijos siempre me decían, mamá, tendrías que ser presidenta porque es increíble lo que haces con los ingresos que tenés.
0: Bueno.
1: No siempre sale bien.
0: Pensalo.
1: Eso hay que tenerlo en cuenta. Así que, bueno, nada, poniéndole una sonrisa y teniendo fe y confianza absoluta de que ya van a venir tiempos mejores.
0: En algún momento van a llegar, sin duda. Gracias, linda. Hola.
2: Hola, ¿cómo están? Yo, si fuera docente, sería profesora de prácticas en enfermería o en emergencias de salud.
0: Ah, bien.
2: Es lo que más me gusta.
0: Bueno.
2: Sueño que estoy enseñando. Es una locura.
0: Ah, qué lindo. Bueno, excelente. Un saber muy, muy útil. Hola.
3: Hola, Radio Vale. Hola. Mi nombre es Lupe. Y si yo fuera docente, la materia que haría sería lectura y escritura.
0: Mi amor.
3: Porque para mí la lectura se me da bastante bien. Y ando corrigiendo a mis compañeros, a mis amigos, todo el tiempo.
0: Es una mini Norita.
3: Falta ortografía.
0: Yo sea eso. Y bueno, así terminamos después, profe de literatura. Bueno, qué lindo, Tute. Bueno, me encanta. 1150 50 975. ¿Cuál es tu especialidad? ¿Qué dominás? ¿De qué darías cátedra? En Vale 97.5, Rosana Arbelo nos puede dar cátedra de éxito, porque cada tema que hace está consagrado. Que te vaya bonito, mis mejores deseos y una letra imperdible. No hay una frase que se te pueda escapar. Para ti, no estoy.

0: Sergio Dalma en Vale 97.5, la cosa más bella. Te contamos cómo está el regreso a las 6:20 esta tarde de martes. Panamericana cargada, mano al norte, desde Munro hasta Camino del Buen Aire. General Paz con tránsito intenso, sentido al Riachuelo, entre Cantilo y la Avenida Directorio. Esto es por un incidente que ocurrió a la altura de Lope de Vega. La autopista 25 de Mayo tiene demoras. Manuel Liniers a la altura de Avenida Varela por un incidente. El acceso este está lento hacia Luján a partir de Ciudadela y hasta Morón. Y en Avenida Corrientes y Agüero hay reducción de calzada por un siniestro vial. Trenes, subtes y el Premetro funcionan a horario.
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2: Benjamín Amadeo.

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0: Volverte a querer, Cali y el Dandy suenan en Vale 97.5 y te estamos preguntando de qué vos podrías dar clases, de qué sabes mucho, si tuvieses que dar una cátedra, a ver con qué te jugás. 115-0050-975. Hola.
1: ¿Cómo están, Elizabeth de Neuquén?
0: Hola, Eli.
1: Regresando a casa de hacer algunas compritas. Yo, si fuera docente,
0: sí,
1: enseñaría cómo aprovechar cada espacio. Tengo una habilidad muy particular para acomodar cosas en el baúl del auto.
0: Mira.
1: Y eso me encantaría poder enseñarlo, porque no todo el mundo lo sabe hacer.
0: Es verdad. Es verdad, muy bueno optimizar el espacio. Yo soy buena con las valijas y la cartera. Yo no sé cómo hago, te meto 358 cosas y llevo una sola de equipaje. No me gustan 20.000. ¿Hola?
2: Estoy trabajando y escuchando la radio. Y escuché a la señora que quisiera ser enfermera en emergencias,
0: sí,
2: y urgencias. ¿Y cuál fue la casualidad? Que estoy dando clases de emergencia y urgencias.
0: No, ¿en serio?
2: Y es tan lindo poder enseñar.
0: Qué lindo, qué bueno, felicitaciones, ¿eh? Porque la verdad que más allá de la propuesta que surgió por esta academia, que no sabemos si será una academia de reggaetón o es una acción publicitaria para el nuevo trabajo de Wisin, está bueno decir en qué somos hábiles, capaces, y ahí surgen un montón de cosas, como por ejemplo estas carreras que tanto se necesitan. Profesor de piano, seguro que tuvo Axel. La canción se llama Afinidad y suena en Vale 97.5.

0: En Vale 97.5 suena David Bisbal, Vivir Así Es Morir de Amor. Y te contamos cómo está el regreso a casa a las 7 de la tarde, que ya es noche en Buenos Aires, con 20 minutos. Panamericana sigue muy lenta, mano al norte, desde Munro hasta Camino del Buen Aire. Hubo un choque en Camino del Buen Aire para los que van sentido a Panamericana, así que hay demora en el último tramo. General Paz con tránsito intenso hacia el Riachuelo. Hubo un incidente vial a la altura de Lope de Vega, todavía está reducida la circulación. Y en Avenida Corrientes y Agüero se limitó la calzada por un siniestro vial. Está afectado el carril central, así que tranqui, porque esa zona es bastante complicada. Trenes, subtes y el premetro funcionan a horario.
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0: Superestrella suena Aitana en Vale 97.5 y en esta tarde te estuvimos preguntando si fueras docente y tuvieses que dar clases sobre algún tema o actividad que tenés muy clara, ¿qué materia darías? Y bueno, claro, en juego 4 entradas para ir al cine. Alguien, un montón mandaron y gracias a todos porque estuvieron muy creativos, pero alguien se lleva las entradas y esto decía.
1: Hola, Vale, la materia que yo daría se llama Siestas Estratégicas, dedicada al arte supremo, dormir en cualquier lado y por el tiempo exacto, cualquier hora, calcular la siesta perfecta de 20 minutos para no despertar sintiéndote abducido por un ovni, posturas corporales extremas para dormir en el colectivo sin perder el auricular o la billetera. Y bueno, el estudio científico de por qué las sábanas de invierno son más atractivas a las 8 a.m. Edit. De Isidro Casanova.
0: Edith, de Isidro Casanova, lo diste todo, espectacular tu mensaje. Todos queremos cursar esa materia con vos. Siesta y todo lo que hay que tener en cuenta. Gracias a todos. Edith se lleva ahora las entradas para el cine. Gracias a todos los que jugaron y ya saben, en Vale 97.5. Es más, en un rato Mariel tiene más regalos, así que no se muevan de la radio.
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0: Bueno. Bajamos lentamente. Respira, no te duermas. No hagas una siesta. Pero por ahí, no sé, empezá a pensar en alguien especial. Nos ponemos en el clima porque ya llega para siempre. Pero antes llega Luis Miguel, o tú, o ninguna.

0: temperatura en Buenos Aires, tenemos 10 grados, 8 décimas. Escuchás a Morat, Tu Cárcel.
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Vivir mi vida, Marc Anthony, suena en Vale 97.5, momento de despedirnos. Gracias a todos los que se sumaron a esta tarde de martes con su mensaje, con su buena onda, con los saludos, con las fotos que nos mandaron desde diferentes lugares y por sumarse a la consigna. Te acompañamos hoy en la operación técnica y en la puesta en el aire Juan Domingo Molina y Ale Tizón, en la edición Carla Borria, en la producción está Nico Antón, nos musicaliza Majo de Benedetti, en las redes Giso Franchino, la dirección artística es de Javier Fábregas. Mi nombre es Nora Costa y vos, sí, a vos te hablo. Quédate prendido al aire de Vale, que ya llega para siempre con Mariel Álvarez para acompañarte hasta la medianoche. Que tengas una hermosa, hermosa noche de martes. Chao.

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Ricky Martin, Disparo al Corazón, aquí para comenzar nuestro encuentro este martes 18 de agosto en Vale 97.5, este refugio en el que nos metemos todos, ¿sí? Nos metemos todos acá para alejarnos de la locura del día, de todo lo que corriste, de todas las cosas que hiciste. Ahora es el momento de hacer la pausa, de comenzar el relax, el descanso para muchos, incluso con que estés volviendo a casa. Mira, te veo ahí medio apretujado en el colectivo, en el tren, escuchándonos en tus auriculares, pero te hilas de todo, ¿eh? Te hilas de todo, te dejas llevar por la música y esto va a ser todo, todo disfrute, porque empieza para siempre. 1150050975, ese es nuestro WhatsApp para que ya conectemos. Quiero saber cómo estás, quiero saber cómo estuvo tu fin de semana largo, qué hiciste, si tuviste la posibilidad de escaparte a algún destino turístico, cómo pasaste, no sé, entre familia, con amigos. ¿Te enamoraste? ¿Conociste el amor de tu vida este fin de semana? ¿Se dio esa cita que venía charlándose durante la semana y que finalmente se concretó? Quiero saber. Sabés que me encantan estos temas, así que espero que me cuentes todo en el 1150050975. Bueno, el sol, chicos, aparentemente alguien se lo robó. No sabemos quién, estamos buscando culpables, pero por el momento parece que no tiene ganas de volver. Después hablamos del tiempo y muchas cosas más.

0: Cristian Castro, aquí en Para Siempre en Vale 97.5, haciendo Dame la llave de tu corazón. Bueno, resulta que, no sé si fue miércoles o jueves, que Camilú subió una historia a sus redes sociales contando que se venía la gran colaboración de su vida. Yo pensé, automáticamente dije, Vanessa Martín, porque ella ha expresado muchas veces que su sueño sería hacer una canción en colaboración con Vanessa, porque la admira mucho. De hecho, fue una de las razones por las que yo conocí a Camilú hace muchos, muchos, muchos años. Resulta que al otro día revela el misterio. Y el misterio, que lo contamos con mucha alegría y mucha emoción, porque Camilú es, en cierto modo, parte de Vale, porque ha pasado por estos estudios, ha trabajado aquí con nosotros, es que Camilú va a ser mamá. Y la colaboración, obviamente, la mejor colaboración de su vida es con el papá del bebé, con Julián Baglietto, que no es ni más ni menos que el hijo de Juan Carlos Baglietto, que es su pareja, y van a ser papás. Así que estamos todos muy contentos, estamos todos muy felices, nos vamos a convertir en tíos del bebé en camino de Camilú, que de parte ya sabemos que es un varón, así que estamos esperando que se revele el nombre, bueno, para que la celebración sea total. Así que estamos muy felices, le mandamos un beso enorme, ella que suele escucharnos y nos pone contentos a la par de ellos de esta buena noticia, porque siempre la llegada de un bebé es una alegría.
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Shakira, quien para siempre en Vale 97.5 cantando nada, todo lo contrario, todo lo que está a su alcance. Siempre Shakira se mostró y es una mujer solidaria, comprometida, consciente de las necesidades, de los momentos difíciles que puede atravesar en este caso su país, ¿no? Colombia. Por eso hoy se bajó del avión y automáticamente le contó a los medios que le esperaban que decidió viajar especialmente a Colombia para ayudar a todas las escuelas del país que se vieron afectadas por el sismo que sucedió en los últimos días. Así que, bueno, presente, como tiene que ser una artista tan enorme como ella, su solidaridad y su corazón para su pueblo. Mando muchos besos para Junín. Ahí están escuchándonos toda la familia Ferreiro. Gracias por estar ahí, Fe.

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Es Ricardo Arjona, aquí en Para Siempre, en Vale 97.5, cerrando esta primera hora juntos, tocando fondo. Para Anita, sí, se lo merece Anita, que comienza la semana. Hoy martes, dice, qué cortita. Qué bueno que disfrutaste el fin de semana XXXL. Muchas gracias, Anita. Beso grandote para vos y esta canción de regalo. Mari de Parque Avellaneda dice: buenas noches de martes. Gracias, Mari. ¿Qué dije, lunes? Por ahí me le pifié y mandé buenas noches de lunes, pero no, es martes, lo tengo bien claro. Silvia de Merlo dice: hola, Mari. Hace mil que no te mando un mensaje, pero acabas de dar una noticia que me emocionó. Camilú, mamá, qué lindo. Es un dulce de leche. Sí, es así. Los escucho todos los días, les mando besos. Qué bueno compartir estas noticias, sé que nos gustan a todos. Cami desde Adrogué, zona sur, los escucho mientras cocina. También está Adri que dice: dejo mi presente, feliz de disfrutar de otra noche de Para Siempre. Y vuelvo a Junín, antes mando un saludo para la familia Ferreiro, para mi familia Ferreiro, que están ahí todos prendidos escuchando la radio. Y quiero saludar especialmente a Claudia, que, bueno, tuve la posibilidad de conocer a su hijo, que es el novio de Agus, allí de Agus Ferreiro, y bueno, me contó que nos escucha siempre, que es re fanática de Vale, se llama Claudia Fantini, y especialmente en este horario, que le encantan las historias de amor, que le encantan estas canciones. Así que tuve la posibilidad, cuando estuve de vacaciones, de estar allí y poder charlar con ella un ratito por teléfono, que me encantó conocer, ¿no? La apreciación de alguien que no es de aquí de Buenos Aires, que es de un poco más lejos, pero que nos elige de compañía todas las noches. Así que este beso para Claudia y para toda la gente de Junín que nos escucha y que disfruta de todas las noches Para Siempre. 11 50 97 5, ahí te espero.